día, ni de estirar el tiempo con cuidado. El reloj no escucha planes, pero el cuerpo sí.